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Johnny Pacheco, Héctor Casanova, Guaguancó pa'l que sabe. 9 de la mañana con 28 minutos. Bienvenidos todos al show grande de los domingos. Nuestra Cosa Latina, quien les habla y les saludan, amigo servidor Anselmo Miller. Estaré con ustedes hasta las 12 y un poquito más con esta programación de música latina, como, conocida como salsa. Temas o ritmos que todos tienen diferentes nombres, ¿no? Pero el nombre comercial que se le dio en la ciudad de Nueva York y el nombre que ha permanecido durante todo este tiempo es la salsa. Pero realmente todo viene de Cuba, todo viene de África, Cuba, y tenemos la oportunidad hoy, domingo 20 de septiembre, de disfrutarlo aquí en Marbella Estéreo. Gracias a todos los que están siempre pendientes a esta estación. 104.3 Marbella Estéreo, 6397-3843, para que te comuniques directamente a nuestra línea de WhatsApp para algún tipo de saludos o complacencia. Si está dentro de nuestras posibilidades, vamos a complacerlo. Anselmo Miller, y voy con un temazo que este año, esa producción también cumple 50 años. Hablamos de la primera producción de la Puerto Rican All Star, gente que no estaba en la Fania All Star, pero hicieron de lo suyo con los músicos de Puerto Rico y en Nueva York, gracias al señor de Ralph Cartagena. Introducción: Puerto Rico All Star. Buenos días, muy buenos días. Feliz fin de semana.

Ya la gente ligada a la estación. Queremos enviarle un cordial saludo a la señora Nora Crawford. Desde muy temprano comunicándose a la estación a los 104.3 de Marbella Estéreo. De igual forma, mi hermanazo Jesús Tuñón dice: buenos días, Anselmo. Quiero mandarle un saludo especial para mi hermano Juan Carlos Tuñón, que se encuentra de cumpleaños hasta Cativaba. El saludo de parte del Cabo Tuñón, siempre en sintonía de esta programación de Nuestra Cosa Latina. Por aquí hay otro saludo que dice así: muy buenos días, don Anselmo Miller, reportando sintonía aquí desde las 24 de diciembre. Elpidio Valdés Machado, saludos a toda la gente bella de Colón aquí laborando. Gracias a todos ustedes que nos escuchan a través de los 104.3. También el Luis, el Toto Rugama en sintonía. Por ahí nos envió algo nuevo de Rey Ruiz. No lo tengo todavía. Saludo, Toto, por estar ahí siempre pendientes a lo que está pasando nuevo en el ámbito musical. Bueno, como ya es tradición, nosotros siempre arrancamos con algo de Afro-Cuban Jazz o música Latin Jazz, como quieran llamarlo. Realmente es Afro-Cuban Jazz, todo viene de Cuba y hoy se va a manifestar más eso. Tengo música de un señor que de la música moderna cubana, ya que todo empieza desde ahí. Y créeme, ellos, cuando nosotros estábamos desayunándonos con lo que nosotros pensábamos que era nuevo, que hacía los sellos Fania, hicieron otras personas, ya esos discos ya llevaban como 2 décadas o más de haberse lanzado en Cuba. Bueno, gracias a lo que hizo en su momento Fania, permitió que mi generación y la de muchos otros disfrutaran de esos clásicos cubanos que nosotros, por cuestión de tiempo, no pudimos disfrutar. Y también el famoso boicot que se le hizo a Cuba, mucha música se quedó en la isla. Mucha gente que fue a estudiar a Cuba, que el caso de Larry Harlow y muchos otros que fueron a estudiar a Cuba, trajeron esa música, hicieron sus arreglos y lo demás es historia. Vámonos con la parte de los boleros que ya se ha puesto muy famoso en esta programación. Vamos a iniciar con la Gigi.

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Vicentico Valdés, junto a la Sonora Matancera. Hay otra versión de este disco que lo grabó con Bobby Valentín, eso fue en los años 80, pero esta es la versión original, la primera versión, la de Bobby, excelente también. Lo tengo por ahí más adelante en otra programación, coloco la versión más moderna, como dicen por ahí. Quiero leer un saludo, dice, buenos días, para dejar saber que usted pone salsa de verdad. Yo escucho otra emisora, pero usted pone salsa viejas y siga así. Bendición desde la Savannah, Georgia, disfrutando de la programación de Nuestra Cosa Latina. Saludos a todas esas personas que nos escuchan vía Real Audio, Georgia, Nueva York, San Antonio, todos esos lugares donde la señal de Marbella Stereo llega, y lo que nosotros hacemos, la verdad, lo hacemos de cariño. Cada tema que yo coloco es para compartir y para que usted los domingos por la mañana la pase súper bien. Seguimos con Johnny Pacheco junto a su compadre, el Conde Rodríguez. La gloria eres tú.

uno de los grandes boleristas de todos los tiempos. Siempre fue y será el gran Héctor Lavoe. Tenía una manera muy especial de interpretar los boleros. Y eso es lo que nosotros hacemos aquí en nuestra Cosa Latina. Hacerte recordar estos grandes íconos de la música latina que usted disfruta. Quiero enviarle un cordial saludo a toda la producción de New Generation, productora que... tiene su base en los Estados Unidos, también hace mucha promoción aquí en la ciudad de Colón. Toda la estructura de New Generation, la mayoría son panameños. Quiero invitarles a todas las personas que para octubre, sabes que para octubre se hace la parada de los panameños. New Generation tiene algo especial para ustedes este año, con artistas internacionales. Y voy a hablar de internacional porque el día 9 de octubre estará en concierto por primera vez en la ciudad de Nueva York el señor Ildemar, un artista que gusta mucho en Panamá, y obviamente en Nueva York los panameños allá también, eso va a ser colosal. La gente que viaja hacia allá va a tener esa oportunidad de disfrutar al gran Ildemar por allá. Y si te parece poco, el gran Akin, un artista de música urbana o reggae, como lo quieran llamar, estará el día 10. O sea que es extendido la fiesta por allá, el 9, el 10. Eso es, va a estar bueno. Y también va a haber muchos DJ panameños amenizando y poniéndote a bailar el estilo de Panamá y obviamente de nuestra mágica ciudad Colón. Saludos a los amigos de New Generation, para mi hermanazo Paul, que está siempre pendientes a lo que pasa aquí en Panamá y también haciendo patria allá en los Estados Unidos. ¡Seguimos! Por aquí aparece Roberto Roena, tema titulado Traición. Entramos en la materia de salsa dura. Creo que trae la producción Apolo 6, si no me equivoco.

gente de San Judas. En sintonía. Hasta la alborada. Sergio de Castro y familia. Sergio padre, Sergio Junior. Señora esposa. Bienvenidos a nuestra Cosa Latina. Valentina Flores. Saludos para usted, señor padre. Siempre ligado a la estación. Rusty. El gran Pocho. Carlos Ayarza. El Cali de la salsa, mi hermano. Ahí me contaron que andas disfrutando de los boleritos. Qué bien, mi hermano. Saludos, bendición.

Sit Down and Listen. Bienvenido a la programación, Camilo Hernández. Quiero que sepan que por culpa de Camilo estoy colocando los boleros. Fue una sugerencia que cuajó muy bien. Gracias, mi brother. Dice, excelente programación. Buenos días, bendición. Recíproco, mi hermano.

Roberto Ruena. Así sonaba en 1974, 75. No recuerdo el año que salió esta producción. Apollo Song 6. Lo importante es que es una producción espectacular. Muchos temas. Cucarachita, cucarachón. Traición. El que se fue. Parece mentira. En mis Rosales. Hasta el bolero. Está incluido ahí un temazo. Cuando hablamos de música moderna cubana, hay muchos exponentes haciendo cosas espectaculares. Muchos tocan el zongo, muchos tocan timba, diferentes ramificaciones de la música moderna cubana. Hay algunos artistas que sí se han mantenido con las raíces originales de la música cubana, pero lo han metido diferentes flows. Quiero colocar un tema que es un clásico cubano titulado Ay Mama Inés. Ese tema que dice Ay Mama Inés, que todos los negros toman café. Bueno, no estaban hablando de este negro porque Anselmo Miller no toma café. Son las 10 de la mañana. Quiero seguir con ese clásico musical que yo sé que tú y tú vas a cantarlo. Porque ¿quién no ha escuchado el tema de Mama Inés? Alfredo Rodríguez en los teclados. Esto es nuevo.

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0: la voz de Cali Alemán. Dice: buen día, Anselmo, tremenda programación. ¿Qué orquesta acompaña a Sophie? La verdad no sé. Sé que fue su primer trabajo discográfico como solista haciendo salsa. Haciendo salsa, porque ya Sophie arrancó con Tito Puente y hacía boleros o baladas.
1: Cuéntamelo.
0: La segunda vez que hizo salsa fue con la orquesta de Willy Colón.

Quiero saludar a Angelo. Dice saludos desde Nueva York, en sintonía de Marbella Estéreo, como todos los domingos. Mándale un saludo de cumpleaños a mi madre, Janet Tobón López. Señora Janet,

Y hay otro saludo que dice así: buenos días, bendición, Anselmo. Quiero mandarle un saludo a Shirley, que está en sintonía de su emisora número uno, Worldwide, Marbella Estéreo. Shirley, gracias por escuchar Marbella Estéreo. Este saludo va de parte de Jamal.

Este man se mudó a la barriada. Pero en la barriada se muda su exnovia también. Pero ella tiene un man. Y él no quiere que la mujer lo vea que está solo. Así que él le pide al hermano, al amigo, por favor, préstame tu mujer para ahogarla, tú sabes, un ratito, para que ella no vea que yo soy un perdedor. De eso se trata la canción, hombre. ¿Qué te puedo decir? 10 de la mañana con 15 minutos. La música colombiana o la salsa colombiana estaba bien definida. El sonido que imprimió el gran Eric Estrada, mejor conocido como Fruco. Fruco y sus tesos, él tenía su sonido muy particular y tenía dos grandes cantantes, a Joe Arroyo y también a Wilson Saoco. Vamos a escuchar uno de los temas que interpreta Wilson. El Patillero. Salsa de Colombia Style. Hablando de Colombia, anoche me tocó estar en un party o tocar en un party de puros colombos. Saludos a todos los colombianos, colombianas de la ciudad de Colón. El vendedor de party fue en Panamá. Me tocó toda la materia de salsa. Ellos sí bailan.

0: Ecuador le fascina la salsa. Y al DJ Come Coco lo tiene contagiado los domingos con nuestra Cosa Latina, la mejor salsa de Panamá para el mundo. 10 de la mañana con 18 minutos. Hablando de la mejor salsa del mundo o la mejor música latina del mundo, nadie puede discutir que Cuba es la madre de todo lo que hoy día escuchamos. Pero Cuba no se quedó nada más en el recuerdo o no se queda en el recuerdo. Hay mucha gente haciendo fusiones maravillosas. Esta semana me tocó ver un concierto, un fragmento de un concierto del señor Alfredo Rodríguez. Yo he seguido mucho la música de él. Es más, tengo una colección ahí respetable de la música de Alfredo Rodríguez. Él toca Afro-Cuban Jazz o toca, fusiona diferentes cosas. Más adelante, cuando nos toca los boleros, voy a colocar un tema de Alfredo. El tema Ay Mamá Inés, que coloqué hace poco, es del señor Alfredo Rodríguez. Pero esta vez él fusiona el rock con la música afro-cubana. Un tema de la agrupación Europe. Ellos sacaron un tema que lleva por nombre Final Countdown. Ese tema creo que salió en 1985 o 86, no estoy claro la fecha, pero fue un tema muy consumido por la gente que le gusta el rock. También a mí me gusta el rock, para que sepan, ¿no? Y ellos hicieron esa fusión de la música afro-cubana con el rock. Es una maravilla y los invito a escuchar a Alfredo Rodríguez con ese tema, y también búsquenlo en YouTube, por ahí está el concierto. Hizo un concierto creo que en Europa y también hay unos conciertos en Miami de este señor que es muy conocido. Por ahí en mi WhatsApp hay una nena cubana bailando este tema y yo le dije que yo iba a colocar este tema hoy en la mañana. Aquí está Final Countdown con Alfredo Rodríguez.
1: ¡Un, dos, tres!
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¿Qué les pareció The Final Countdown? ¿El conteo regresivo o el conteo final? Alfredo Rodríguez. Aquí nos vamos con Josep Amado. Tributo a Héctor Lavoe. Ligadito ahí, suavecito, entró. 10 de la mañana con 30 minutos.

0: Una producción de Joseph Amado que fue lanzado este año hace un par de meses con filarmónica y todo, un homenaje al gran Héctor Lavoe. Ya este señor ha estado haciendo varios conciertos haciéndole homenaje a Héctor Lavoe. Tuvo la oportunidad de pasar por Panamá, lastimosamente no pude estar en ese concierto, pero la próxima vez que venga Joseph Amado para Panamá, quisiera que Dios me diera la oportunidad de estar ahí, ya que él suena idéntico, la verdad, tiene el mismo flow del mismísimo Héctor Lavoe, que si Héctor estuviese vivo, le hubiese dado su respeto por ese homenaje que se le está haciendo a Héctor. También en esta ocasión lo hizo con una gran filarmónica, que es muy lindo lo que se pudo hacer. Siempre mencioné que Willy Colón debió aprovechar en vida a este muchacho que tiene varios tiempos, creo que tiene como 10 años haciendo esto, y hubiesen fusionado para hacer cosas grandes. Bueno, desafortunadamente se fue el maestro Willy Colón y eso solamente va a quedar en el recuerdo. Pero salió hace poco un concierto de Joseph Amado también haciéndole un homenaje a Willy Colón. No he tenido la oportunidad de escuchar el concierto, lo vi por YouTube por encimita. Voy a ver si hoy tengo la oportunidad de sentarme en casa y disfrutar de ese concierto que hay por ahí. Se los recomiendo también, porque todo lo que este muchacho, donde está involucrado, es muy agradable escuchar la gente que está detrás de él haciéndole un gran homenaje a dos grandes, Héctor Lavoe y también a Willy Colón. Hizo su propia versión de Siembra, simplemente y sencillamente, para no darle más nada a la Fania.
1: Cumbia.
0: Créeme que cada vez que él cantaba estos temas, la Fania facturaba. Pero en el 2014 hizo su propia versión, 2024, de Siembra, y ahora él factura solito. Héctor Lavoe, Rubén Blades, junto a Roberto Delgado.

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1: ¡Hey, gracias, Armando! El Brujo. Con la información en los deportes. Es que en la actualidad el Real Madrid está perdiendo junto al Atlético de Madrid.

45 años después, él graba o hace un concierto en Puerto Rico titulado Siembra, 45 años después, y canta los discos tal cual. Los mismos pregones, el mismo coro, con otra orquesta. Y se gana un Grammy, bien merecido, Rubén. Y lo que... Gracias. Mira, lo importante de esto es que Rubén no cambia nada en sus discos. Lo cantó tal cual se grabó o se cantó en ese tiempo. En la actualidad hay un cantante que no voy a mencionarlo porque ni siquiera le voy a dar publicidad en la programación, que él cree que cambiando el flow de sus discos, él está tratando de captar la atención de una nueva generación. Es más, él en sus videos tiene un flow como de músico, música urbana, y una cosa no va con la otra. Yo puse el ejemplo cuando hablé del cantante que miren a Rubén. Rubén canta los discos tal cual. Es más, cuando la gente va a tu concierto, se sabe tu disco de pronto más que tú, porque de pronto hay artistas que tienen que tener un teleprón ahí porque se le va la onda. Imagínate una persona que tiene que cantar 10 temas, se le puede ir una letra, no sé qué. Tú tienes que tener un teleprón para saberte tus propias canciones. Eso pasa con todos los artistas del mundo. Entonces, tú que tienes la suerte que hay una nueva generación que le está gustando lo que tú hiciste hace 30, 40 años. No tanto, de pronto 30 y pico de años le está gustando, porque eso es lo que está pasando con la salsa sensual en la actualidad. Hay una nueva generación consumiendo cosas que nosotros ya pusimos hace tiempo, y le está dando la oportunidad de comer a estos artistas, ya que muchos se estaban dedicando a otra cosa, porque la salsa sensual, por lo menos en Nueva York, no fue un boom. Actualmente sí. Es el caso de lo que va a pasar en el próximo mes de octubre, que Ildemaro va a estar en Nueva York, gracias a la gente de New Generation, y eso va a estar para la parada de los panameños. Creo que es el día 10. No, el día 9 va a estar Ildemaro en Nueva York y el día 10 va a estar aquí. Para los que van a viajar por allá, ustedes saben dónde va a estar todo. Por ahí está en las redes sociales, gracias a los amigos de New Generation. 10 de la mañana con 38 minutos. Voy a colocar música de Willy González.

0: en un concierto que, gracias a Dios, no cambió nada. Es más, le puso más flow a esta canción que me fascina.
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0: ¡La botó, Willy! En Colombia, en aquella

0: extrañaba que no me había llamado my brother from another mother. Guillermo Boga. Saludos para usted, toda la familia. Esperando que todo siga bien y que se mantenga bien. Un gran salsamán de la ciudad de Colón. Por ahí me contaron que el parking de la salsa fue todo un éxito. Quiero felicitar a los organizadores del parking de la salsa porque es la manera de ese movimiento de salsa que se mantenga en la ciudad de Colón. Desafortunadamente no pude estar por ahí. Tenía compromisos como DJ. Una fiestecita allá en la ciudad de Panamá. Pero felicidades a toda la gente que mantiene ese movimiento musical fuerte aquí en la ciudad de Colón. Sé que papá Dios se portó bien también. Le dio la bendición a la gente. Nada de agua. Qué bien, gracias papá, gracias papá Dios. Con la mano arriba, dice Willy González.
1: Todo el mundo con la mano arriba. Vamos a ver.

0: hermanazo Ricardo Vega en sintonía. Buenos días. Decía tras batidores, sí, sí. El cantante que están escuchando, él es el man que canta y cambia las canciones.
1: Vamos a ver,
0: ¿qué le pasa a él? Que alguien lo despierte.
1: Eso.
0: Nelson Oglivi, buenos días.

10 de la mañana con 46 minutos. A las 11 nos vamos con la otra tanda de boleros. ¿Qué les parece? Yo creo que este es el único tema así bien movidito de Willy González. Él venía de estar con el conjunto del amor, el conjunto Chaney, junto a Eddie Santiago. Creo que Eddie arrancó antes que él su carrera como solista. Y Willy por ahí mismo salió. Y desde el primer trabajo discográfico, Willy no ha parado. Ha hecho excelentes producciones en ese ámbito de la salsa sensual o salsa romántica, como quieran llamarlo, la misma cosa es. Son las 10 de la mañana con 47 minutos. Vamos con otro Willy del Perú. Él es Willy Rivera. Invitado especial en vivo.

0: uno de esos temas que se pegaron aquí en los 104.3, gracias a la discotienda de la farmacia Calto, por allá en los 90, inicio de los 90, cuando vendíamos discos por ahí, nosotros asegurábamos que los temas que
1: tremendo los muchachos
0: teníamos ahí iban a sonar en la radio y iban a pegar. Obsesionado, Willy García, para ese entonces, tremendo temazo. Desde Nicaragua, Miami, Puerto Rico, Panamá, toda Latinoamérica le digo sí a este gran exponente, Luis Enrique. Mi mundo, la canción.
2: Rido.
0: En vivo.
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tema original de Adalberto Álvarez. Desaparecido. Willy, Luis Ramírez, Rey de la Paz, hicieron su versión. También el señor Willy Rosario junto a Gilberto Santa Rosa hizo una versión también de Lluvia.

¡Hey, buenos días, Enrique Ávila! Mi gente que nos escucha desde la cresta. Saludos cordial. La gente de Nuevo Colón. La Alborada. San Judas. Vereda Tropical, la familia Fischer. Buen día, David. Buen día, Michelle. Luis Ramírez, rey de la paz, los compadres. Sí, esas producciones creo que salieron el mismo.

Rosario. Cabe mencionar que compré Botaron la Pelota, el LPS, y después compré el de Lluvia, que era el disco anterior. Así pasaron las cosas. Eran tiempos que uno estaba limpio y uno tenía que escoger, ¿no?

Y si compro este disco, no voy a poder llevar a la novia al cine. Generalmente iba duro. Los discos eran primero. 11 más 4.

0: mencionar que a Adalberto Álvarez le gustó tanto la versión de Willy Rosario que él hizo que cambiaran los arreglos del tema. El tema, la versión de Willy Rosario fue la que más se destacó, fue la que más pegó. Y Willy en una ocasión dice que cuando él iba a usar la canción de Adalberto, se comunicó con Adalberto Álvarez y le dijo, mira, yo quiero hacer este tema, voy a cambiarle un par de cositas al tema para que, ¿no? Pidiendo permiso, los derechos. Y fue tan espectacular el trabajo que hizo Willy Rosario con este tema Lluvia que conocen, que Adalberto Álvarez, el creador del tema, empezó a tocar la versión de Willy Rosario hasta el día que fallece el gran Adalberto Álvarez, que era un gran músico. Muchos temas que ustedes han escuchado por ahí son a cargo de este gran cubano que hizo lo suyo en cuanto a la música afrocubana se refiere, o lo que ustedes conocen como salsa. Mucha gente tocó temas de Adalberto Álvarez, temas como Tercera Historia y Necesito una Compañera. Él hizo su versión también. Adalberto Álvarez era la persona que le metió pluma y letra a esos clásicos. Nos vamos con un cambio y retornamos con lo que es la parte de los boleros de nuestra Cosa Latina. Creo que es nuestra segunda tanda.
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3: Buenos días.
0: Arrancamos con un tema de Roberto Ledesma, un tema original de Shirley Bassey, titulado Never Never en inglés. Es la versión de Roberto Ledesma que lleva el nombre de Grande, Grande, Grande.

0: Grande, grande, grande. Roberto Ledesma estaba tratando de averiguar en qué año salió esa producción. No la copio todavía. Por ahí me dijo Guillermo Bogan que tiene más de 50 años esa producción. Creo que sí, puede que sí, puede que no. No llegó a eso. Quiero colocar música de un señor que fue uno de los primeros afrodescendientes en tener su propio programa de televisión de variedades. Hablamos del señor Nat King Cole. Entonces, ahí él invitaba a mucha gente que estaba grande en la industria. Ahí fue Frank Sinatra, fue Sammy Davis Jr., fue Dean Martin. Fueron los más grandes ahí. Pero en esos tiempos, un negro no podía tener un programa de televisión. Así que los patrocinadores no lo apoyaban. Él invitaba a la mejor, a la crème de la crème de los artistas para ese entonces, que también lo apoyaban a él. Era Nat King Cole en ese momento. Y él, por eso, él dijo, bueno, ya que en los Estados Unidos no me quieren, no voy a cantar más en inglés. Yo voy a cantar en español porque a pesar de que esta gente, muchos no me entienden, me abrazan. Así que yo, para ser recíproco con la gente hispanoparlante, yo voy a empezar a cantar en español. Por eso Nat King Cole no volvió a cantar en inglés y cantó en español con un acento ahí rarón y toda la cuestión, pero pegó y le gustó a todo Latinoamérica y, para ser preciso, el hombre sumó mucho más. Nos vamos con música de Nat King Cole in Spanish, Latin music.
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0: Hey, quiero saludar a mi hijo Anselmo Miller Jr.
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0: Dice que le ponga ritmo a lo que estoy haciendo.
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0: Él no sabe que gracias a estas canciones él existe.
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0: Gracias a mi papá, a mi mamá.
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0: Sí, sí, sí.
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0: Nosotros nacimos con el feeling de los boleros.
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0: que sepan que los boleros todavía se mantienen en la actualidad. Aquí está Alfredo Rodríguez con una versión 2026 del clásico Piel Canela. Me gustas tú, tú y nadie más que tú. 11 más 15, nuestra Cosa Latina, 104.3. Bienvenidos a Marbella Estéreo, domingo por la mañana.
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0: Ese soy yo.
2: Mente.

Sin duda, los boleros nunca pasan de moda. Siempre caen bien como anillo al dedo. Y no es cosa mía, yo no inventé esto. Ustedes lo pidieron y nosotros seguimos complaciendo los domingos con los boleros en la mañana. Bueno, ya culminamos con esa faceta de la programación. Nos vamos con algo de salsa romántica o sensual, como quieran llamarlo. Y hay un tema del grupo Niche que está sonando mucho ya hace 2 años. En estos días, en un toque que tuve por ahí, lo coloqué y eso fue colosal. Vamos a escucharlo. Algo que se queda. Bien suavecito, bien nice. Suena rico por la mañana. Dice así.

pienso que ese fue el tema que colocaron en su boda junto a Bárbara. Y ya hoy están de aniversario en estos días, ¿no? ¡Saludos! Hasta los Estados Unidos a mi brother Enzo López y la primerísima, la señora Bárbara. ¡Buen día!

Cuando esto de la salsa sensual o salsa romántica empezó, la modalidad era tomar baladas y adaptarlo en tiempo de salsa. Pero llegó el punto que la gente empezó, los músicos empezaron a hacer sus propias canciones. Es el caso de este tema que luego una agrupación de españoles agarraron este tema Porque Te Amo e hicieron su versión. Es más, la gente que interpretaba baladas empezó a cantar los temas de salsa. Fue este un ejemplo y también se hizo con Devórame Otra Vez, que fue uno de los temas que rompió todo el esquema, porque antes eran baladitas y que se cambiaban a tiempo de salsa. Este Devórame Otra Vez ya estaban bien explícitos y hablaban totalmente y sin ningún freno de lo que ustedes ya saben. Hablaban de la sensualidad y del sexo, cosa que pegó bastante y cuajó bien en ese estilo de salsa. Los muchachos de Liverpool, los Beatles. Ralph Mercado decidió hacerle un homenaje a los Beatles. Aquí está Tito Nieves.

finales de los años 80, inicio de los 90, una de las personas que le dio bastante forma a lo que nosotros conocemos como la salsa fue el señor Sergio George. Él fue la persona que realmente dio el paso y encaminó el sonido de esos años con el sello Ralph Mercado. Y también hizo lo suyo propio cuando se abrió el sello de Ralph Mercado. Hay una agrupación que llevan el nombre de Dark Latin Groove, DLG, que fue una fusión de lo que es el rap con la salsa, un tema que cada vez que yo lo escucho me fascina, el sonido es sin igual. Y recuerdo que cuando ese disco salió no eran todas las discotecas móviles donde ese tema en particular sonaba bien, porque el disco tiene un bajo fuerte y no es algo que uno estaba acostumbrado.

0: música de la Puerto Rican Power. En los tiempos que Tito Roas militaba ahí.
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0: 11 más 39. 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

0: quité la máscara de DJ.
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0: 12:04.
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0: Una tanda ahí extendida.
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0: Hace rato no aparecía el DJ en la

¡Marianela! Yo recuerdo la primera vez que Marianela vino a Colón. Ella vino junto a Pedro Arroyo. No recuerdo el otro cantante que estaba ahí. La cosa es que estábamos hablando con Marianela y el otro cantante, no recuerdo la verdad, aquí en la estación de Marbella. Y entonces nosotros no reconocíamos a Pedro Arroyo. La verdad, Pedro Arroyo es una persona que viste muy sencillo, un suétercito blanco y todas las cuestiones. Y la verdad, parecía un gamín o un piedrero, la verdad, y estábamos echándolo. Y no, ese es Pedro Arroyo. O sea, era la primera vez que Pedro Arroyo venía a la ciudad, no lo conocíamos, la verdad que no, y estábamos sacándolo del estudio. Irving puede acordarse de ese detalle, y no, que no, ese es el señor Pedro Arroyo, ya, un man, que él no es muy alto, no es man chiquitín y toda la cuestión, toda la vida ha vestido así sencillito, que venía con un suétercito blanco de esos de los chinitos, una zapatillita y un jeans ahí, parecía todo menos un cantante. Son las 12:07, nos vamos con unos cambios y retornamos con música nuevamente de Alfredo Rodríguez, The Final Countdown, tremendo. Me impactó mucho esa versión de ese disco, y por ahí unos amigos también que están viendo el video de este disco están impactados con la fusión que hacen los cubanos con el rock. Vámonos con esto y retornamos.

0: Sube el volumen, que los domingos son salseros con
1: hace tiempo que no
0: Anselmo Miller.
2: Oye, mi socio,
0: amor, pa' la salsa que nos gusta a nosotros en Nuestra Cosa Latina.
3: ¡Que viva Cuba! Fusión del rock

Esto es para que sepan la verdad. Mala y pico.

0: siempre presente en la programación, Ubaldo Lalo Rodríguez. Tú no sabes querer. 12:17.
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0: Lo mío es la salsa. ¿Qué te puedo decir?

San Cristóbal. La crítica de Oscar de León. 12:20. Qué rico suena y qué rico se baila.

0: Anselmo Miller, el señor salsa. A la verdad, dice que
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0: Buenas tardes, Marbella FM.
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3: Tremenda combinación, Luis Ramírez. Cheo Feliciano para aquel entonces. Los entierros.

insistencia de su madre para que le dieran una oportunidad a este caballero para que cantara. Su debut fue aquí en la orquesta La Solución. Temas como La Rueda, Mi Vecina, Bartolo y mucho más. Frankie Ruiz, sus inicios.

Universidad de la Salsa. Más feo que yo es la parte que más duele, ¿no? Me chifió y el man era un monkey. Aquí está Oscar de León, Andy Montañez. Un dueto colosal. Un tema que primero lo graba el Gran Combo y luego la Dimensión Latina. Años después fusionan los dos cantantes. Irimo.

música en vivo desde Puerto Rico. Andy Montañez, Oscar de León, clásico Irimo. Estamos en la recta final de la programación.

Hey, quiero saludar a Darío King, que nos escucha desde Atlanta, Georgia. Vía Real Audio, siempre ligado a Marbella Estéreo y esta programación.

puntualizamos la 1 de la tarde. Es la hora del té. Te veo. Dice por acá, tengo dominicanos, colombianos, mexicanos, peruanos que están en sintonía de la programación. Saludos desde Atlanta, Georgia. Me tienen bailando, tocan, ajá. Vamos, Darío King, está disfrutando de la programación de nuestra costa latina. Eso es en Atlanta, Georgia, la gente salseando por allá.

Vamos a recordar a Camilo Azuquita. En una ocasión que fusionó con Papo Luca. Dice la canción, mañana es domingo, pero todos saben que es hoy. Y ya es la hora de decirle té. De tomar té. Te veo, mi hermano. Tuve la oportunidad de disfrutar de la compañía de todos ustedes que nos escribieron, que nos llamaron. Gracias por permitirme llegar a sus hogares o lugares de trabajo. O ser su compañía mientras se trasladaban de un punto a otro punto. Tuve el placer de laborar para ustedes, un amigo y servidor. Si Dios me da permiso, la próxima semana estaré aquí con una emisión similar o mejor de Nuestras Cosas Latinas. Espero que hayan disfrutado de la programación. Todas las facetas, porque ahora tenemos bolero, tenemos salsa sensual, tenemos salsa dura. ¿Qué les puedo decir? Toro para el deleite de la gente que le gusta este ritmo tropical que hoy llamamos salsa. Anselmo Miller estuvo por aquí. Chau, chau. Que la salsa los acompañe. Bendición a todos. La semana que acaba de iniciar. Nos vemos. Ahora sí, vamos a iniciar el tema como es. ¡Me fui!

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4: Sabías que las verdades son infinitas, pero decidiste por las mentiras que recorren siempre distancias muy cortas. Dile, Tito.

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